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0: Este es el pronóstico del tiempo para los próximos días. Para este miércoles espera cielo nublado por la mañana. A la tarde y a la noche probables tormentas fuertes. La temperatura máxima 18 grados. El jueves continúa inestable con probables chaparrones durante todo el día con una temperatura mínima de 11 grados, una máxima de 18. Para el viernes y el sábado cielo parcialmente nublado y mucho viento para los dos días del sector sudoeste. Para el viernes 6 de mínima, 14 de máxima. Para el sábado 8 grados de mínima, 15 de máxima. El domingo cierra el fin de semana, continúa ventoso por la mañana con cielo algo nublado con una temperatura mínima de 8 grados, una máxima de 14. Y el lunes, que es 11 de mayo, ahí ya mejora con cielo algo nublado con una temperatura mínima de 10 grados, una máxima de 16. 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

Este es el pronóstico del tiempo para los próximos días. Para este miércoles espera cielo nublado por la mañana. A la tarde y a la noche probables tormentas fuertes. La temperatura máxima 18 grados. El jueves continúa inestable con probables chaparrones durante todo el día con una temperatura mínima de 11 grados, una máxima de 18. Para el viernes y el sábado cielo parcialmente nublado y mucho viento para los dos días del sector sudoeste. Para el viernes 6 de mínima, 14 de máxima. Para el sábado 8 grados de mínima, 15 de máxima. El domingo cierra el fin de semana, continúa ventoso por la mañana con cielo algo nublado con una temperatura mínima de 8 grados, una máxima de 14. Y el lunes, que es 11,

0: 12 de mayo, ahí ya mejora, con cielo algo nublado, con una temperatura mínima de 10 grados, una máxima de 16. 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

Gaynor Hopkins, más conocida como Bonnie Tyler, desde muy pequeña comenzó a interesarse por la música. Quizás debido al hecho de que su madre era una gran amante de la ópera, lo cual la llevó a intentar inculcar en sus 6 hijos el amor por la música. Muy pronto la joven Bonnie entró a formar parte de un grupo llamado Bobby Wayne and the Dixies, pero por algún motivo no terminó de cuajar, formando entonces un grupo propio con el nombre de Imagination. Bonnie comenzó su carrera musical cantando temas de estilo pop y rock, y enseguida se dio a conocer en todos los nights, clubs y pubs del sur de Gales, tal vez por su espectacular voz ronca y desgarrada. En el año 1975 es cuando tuvo la oportunidad de grabar su primer sencillo, y fue a partir de este momento cuando empezó a ver su nombre entre los primeros puestos de las listas de ventas de Gales. Pero fue con su segundo sencillo, Perdida en Francia, cuando dejó claro el gran potencial de voz y la gran calidad de la misma, entrando en el top 10 de las ventas del Reino Unido, así como consolidando su carrera y extendiéndose su éxito poco tiempo después también a Europa.

Gracias a este segundo sencillo, Bonnie pudo grabar su primer álbum en el año 1977 con el título El mundo comienza esta noche, que aunque quizás no obtuvo todo el éxito esperado, le ofreció la posibilidad de realizar una gira por Europa y promocionarse. Bonnie se tuvo que someter a una operación de nódulos en las cuerdas vocales y después de la misma, el doctor le aconsejó que no hablase, ya que le podía repercutir en la voz. Bonnie desoyó los consejos del médico y como consecuencia de este hecho se le quedó una voz desgarrada, lo que hizo pensar en aquel momento que su carrera como cantante estaba acabada. Sin embargo, ello no solo no terminó con su carrera, sino que Bonnie se catapultó como una estrella de la música y comenzó a ser conocida mundialmente. Todo ello coincidió con el lanzamiento de su segundo álbum, Fuerza Natural, en el que pudo desplegar toda la garra de su voz ronca y perfectamente entonada. Con la canción Es una pena, incluida en este álbum, lograría estar en el top 5 en Gran Bretaña y los Estados Unidos.

Bonney cambió de compañía discográfica a la CBS Records y en el año 1982 grabaría el álbum Veloz como La Velocidad de la Noche, consiguiendo con el mismo un éxito arrollador, así como colocarse en el número uno de las listas a nivel internacional. Pero fue especialmente con su canción Eclipse Total del Corazón con la que oficialmente se la comenzó a conocer en todo el mundo. La canción fue considerada como una obra de arte por parte de muchos melómanos y amantes del rock, manteniéndose en el número uno durante muchas semanas y consiguiendo una nominación para los premios Grammy como mejor vocalista femenina de pop y de rock en el año 1983. La canción fue interpretada asimismo en la entrega de los premios Oscar de 1984, hecho que la llevaría una vez más a ser nominada a la mejor vocalista femenina de rock, esta vez por la canción Aquí viene ella.

Mike Oldfield le eligió en el año 1987 como vocalista para su álbum Islas, con el que consiguieron ser número uno en ventas en casi toda Europa y Estados Unidos. Bonnie siguió sacando varios títulos y álbumes, aunque sin obtener ya mucha repercusión, hasta que en el año 2004 la cantante francesa Karine Anton la convenció para grabar un dueto, el cual sería la versión francesa de Eclipse Total del Corazón. Consiguieron con ello ser número uno en Polonia, Bélgica y la misma Francia. Bonnie Tyler sigue cantando y realizando giras por Europa, lanzando de media un álbum nuevo por año, llevando registrados en la actualidad más de una veintena de títulos.

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El padre de Christopher Cross era oficial de la Armada y no vio con buenos ojos que su hijo se dedicara al hard rock con una banda de heavy metal llamada Flash. Su carrera en solitario comenzó cuando la Warner Bros. Se fijó en su faceta de letrista, en la que pronto demostró grandes dotes. Grabó con esta compañía el álbum Christopher Cross en 1980, álbum que obtuvo un rotundo éxito y fue muy programado en las emisoras de radio norteamericanas. Gracias a esto, su single Navegando llegó al número uno de las listas. Terminaba la década del 70 y comenzaba la del 80, y una canción se viralizaba por las radios: Corre como el viento.

Christopher Cross trepó a la cima y lo hizo con melodías cálidas y muy digeribles. Su sello más distintivo, esa voz pristina de timbre agudo. El hombre tímido entró a los rankings, trepó a los máximos escalones y fue la gran figura de los premios Grammy de 1981. Ganó los trofeos a disco del año, grabación del año y mejor arreglo por Navegando, mejor álbum por Christopher Cross y mejor artista nuevo. Es decir, la gloria absoluta para un tipo simple y su guitarra que recién comenzaba en el mundo del pop para codearse con gente de mayor recorrido como Queen, Paul McCartney, Pink Floyd, Blondie o Billy Joel, que en 1980 también lanzaron buenas producciones. Cross, en su faceta de compositor, escribió e interpretó el tema principal de la película Arthur, Lo mejor que puedes hacer. Esta canción también consiguió el número 1 en la lista de éxitos en Estados Unidos y el número 10 en las listas inglesas.

Para su segundo disco, Otra Página, de 1983, aún hubo impulso para seguir prendido de los charts. Para ese disco, Cross logró el concurso de invitados de renombre como Don Henley, Michael McDonald, G.D. Souther y varios integrantes de Toto. De todas maneras, comparado con el primer disco de Cross, ya dejaba ver que las cosas empezarían a cambiar. Un ejemplo evidente, el LP Christopher Cross obtuvo quíntuple disco de platino, mientras que el segundo alcanzó solo disco de oro. A partir de 1985, todo cambió. Christopher Cross desapareció de las ondas radiales. Es decir, siguieron sonando sus éxitos de siempre, pero parecía que había tirado la toalla, pues no había nueva música de él, en apariencia. Pero contrariamente a lo que muchos pensaban, el hombre no se había retirado de la música ni había dejado de grabar. Es más, ha publicado discos con cierta frecuencia, pero ninguno de ellos alcanzó al menos estatus de disco de oro. Aunque las cifras y reflectores, según él mismo señala, no son cosas que le importen, solo le gustaría ser recordado como un buen compositor y como un músico que merezca respeto. A veces las obras de los grandes artistas no tienen éxito porque su música es demasiado inteligente y profunda, ha referido. A Christopher Cross se lo ha considerado como el hombre al que la fama le dio la espalda, aunque si consideramos sus primeros éxitos, podríamos pensar lo contrario. Al menos el músico texano siempre ha defendido la música por encima de otros apetitos. En más de una ocasión ha dicho: "No extraño ser una celebridad. Mi vida gira alrededor de la música, no de la fama". Además, existe un dato importante que se lleva en las profundidades del ser: el carácter. Y Cross lo ha explicado: "Soy una persona muy tímida. No me gustan los reflectores. Me interesa que la atención esté puesta en mi música, en mis discos y en mis canciones".

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Este es el pronóstico del tiempo para los próximos días. Para este miércoles espera cielo nublado por la mañana. A la tarde y a la noche, probables tormentas fuertes. La temperatura máxima, 18 grados. El jueves continúa inestable con probables chaparrones durante todo el día, con una temperatura mínima de 11 grados, una máxima de 18. Para el viernes y el sábado, cielo parcialmente nublado y mucho viento para los dos días del sector sudoeste. Para el viernes, 6 de mínima, 14 de máxima. Para el sábado, 8 grados de mínima, 15 de máxima. El domingo cierra el fin de semana, continúa ventoso por la mañana con cielo algo nublado, con una temperatura mínima de 8 grados, una máxima de 14. Y el lunes, que es 11 de mayo, ahí ya mejora, con cielo algo nublado, con una temperatura mínima de 10 grados, una máxima de 16. 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

compacto, potente y agresivo. El grupo angloamericano Foreigner debutó en 1977 con su álbum homónimo, que vendió 5 millones de copias solo en Estados Unidos. Foreigner ha contribuido de forma determinante a la consolidación de un tipo de rock dirigido al público adulto, que en los años 70 decretó la victoria definitiva de los álbumes sobre los singles. La banda nació en Nueva York en 1976, creada por Mick Jones, un músico de larga experiencia en el rock. Mick abandonó Gran Bretaña a los 18 años y recorrió Europa tras trabajar como músico de estudio con Peter Frampton y George Harrison. Formó Wonder Wheel con el tecladista Gary Wright. El grupo no tuvo mucha fortuna y esto le impulsó a reformar Spooky Tooth, del cual Wright formó parte. Los nuevos Spooky Tooth grabaron 3 álbumes antes de disolverse en 1974. Tras una breve experiencia como productor discográfico, Jones se trasladó a Nueva York con algún dinero en el bolsillo y con la idea de formar una banda propia, la cual resultaría el nacimiento de Foreigner. El proyecto tomó forma unos meses más tarde, tras su encuentro con el polinstrumentalista inglés Ian MacDonald, antiguo miembro de King Crimson, y con la llegada al grupo del tecladista Al Greenwood, del bajista Ed Gagliardi y del batería Dennis Elliott. Estaban casi conformados los Foreigner, pero faltaba alguien clave: su vocalista.

Luis Andrew Gramático, un artista dotado de una voz potente y original, llamado luego Lou Gramm, era el líder de la banda Black Sheep. Fueron el acto de apertura de Kiss cuando un accidente con su camión de carga del equipamiento en la autopista estatal de Nueva York, cubierto de hielo, terminó repentinamente la gira de la banda en la víspera de la Navidad de 1975. Incapaz de apoyar sus álbumes con presentaciones en vivo, Black Sheep se disolvió. Un año antes, Gramm había conocido a su futuro compañero de banda, Mick Jones, que estaba en la ciudad de Este, actuando con la banda Spooky Tooth. Gramm le había dado a Jones una copia del primer álbum de Black Sheep. Fue a principios de 1976 cuando Jones, en busca de un cantante principal para una nueva banda que estaba formando, expresó su interés en Gramm y lo invitó a una audición. Gramm viajó a Nueva York y consiguió el trabajo. La banda, que inicialmente se conocía como Trigger, luego pasó a llamarse Foreigner, extranjero en inglés, por sus integrantes de origen británico. La canción, Sintiéndolo como la primera vez, enviada como muestra al sello Atlantic, les permitió firmar un ventajoso contrato con la compañía. Además, esta canción, al cabo de unas semanas, lo catapultó a la cima de las listas. Con Foreigner, Gramm se convirtió en uno de los vocalistas de rock más exitosos de finales de los 70 y los 80. Los primeros 8 sencillos de Foreigner alcanzaron el top 20, convirtiéndolos en la primera banda desde The Beatles en lograr este hito. Gramm interpretó la voz en todos los éxitos de Foreigner, coescribió la mayoría de las canciones de la banda, incluidas las exitosas baladas Esperando una chica como tú, que pasó 10 semanas en el puesto número 2, entre 1981 y 1982. Y también Quiero saber qué es el amor, que fue número 1 en 8 países.

Graham y Jones tenían una química volátil. Graham quería que la banda se mantuviera fiel a sus orígenes más puros del rock, favoreciendo la música con una sólida estructura de batería y guitarra, mientras que Jones adoptó el estilo de las baladas de sintetizador de la década del 80. Graham ha llamado al álbum 4 de 1981 el punto culminante de su trabajo con Foreigner, de guitarra, mientras que Jones adoptó el estilo de las baladas de sintetizador de la década del 80. Graham ha llamado al álbum 4 de 1981 el punto culminante de su trabajo con Foreigner. El siguiente álbum de Foreigner de 1981

anunció su salida de Foreigner debido a diferencias con Jones y para centrarse en su carrera en solitario. Graham formó el grupo Shadow King, el álbum homónimo de 1991 del nuevo grupo. A pesar de las críticas positivas, el grupo carecía de cohesión. Tampoco disfrutó del nivel de apoyo de marketing y promoción necesario para sostener un nuevo proyecto. Shadow King pronto se disolvió. Graham se reincorporó a Foreigner en mayo de 1992 después de resolver sus diferencias con Jones. En 1995, Foreigner lanzó el álbum Señor Luz de la Luna, que aunque relativamente exitoso en Europa, no fue tan ampliamente comercializado o distribuido en los Estados Unidos. En 1996, Jones invitó a Graham a realizar coros en una versión de Quiero saber qué es el amor, que estaba produciendo para la cantante australiana Tina Arena. La canción volvió a convertirse en un gran éxito en toda Europa. En abril de 1997, en vísperas de una gira por Japón, a Graham le diagnosticaron un tumor cerebral benigno y se sometió a una cirugía. Continuó trabajando con Jones durante su enfermedad. En 1998, Graham regresó de gira con Foreigner y a principios de 2003 volvió a dejar el grupo.

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0: Este es el pronóstico del tiempo para los próximos días. Para este miércoles espera cielo nublado por la mañana. A la tarde y a la noche probables tormentas fuertes. La temperatura máxima 18 grados. El jueves continúa inestable con probables chaparrones durante todo el día con una temperatura mínima de 11 grados, una máxima de 18. Para el viernes y el sábado cielo parcialmente nublado y mucho viento para los dos días del sector sudoeste. Para el viernes 6 de mínima, 14 de máxima. Para el sábado 8 grados de mínima, 15 de máxima. El domingo cierra el fin de semana, continúa ventoso por la mañana con cielo algo nublado con una temperatura mínima de 8 grados, una máxima de 14. Y el lunes, que es 11 de mayo, ahí ya mejora con cielo algo nublado con una temperatura mínima de 10 grados, una máxima de 16. Estamos acompañándote como lo hacemos cada día en este otoño 2026, encontrándonos con muy buenas canciones.
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Gaynor Hopkins, más conocida como Bonnie Tyler, desde muy pequeña comenzó a interesarse por la música. Quizás debido al hecho de que su madre era una gran amante de la ópera, lo cual la llevó a intentar inculcar en sus 6 hijos el amor por la música. Muy pronto la joven Bonnie entró a formar parte de un grupo llamado Bobby Wayne and the Dixies, pero por algún motivo no terminó de cuajar, formando entonces un grupo propio con el nombre de Imagination. Bonnie comenzó su carrera musical cantando temas de estilo pop y rock, y enseguida se dio a conocer en todos los nights, clubs y pubs del sur de Gales, tal vez por su espectacular voz ronca y desgarrada. En el año 1975 es cuando tuvo la oportunidad de grabar su primer sencillo, y fue a partir de este momento cuando empezó a ver su nombre entre los primeros puestos de las listas de ventas de Gales. Pero fue con su segundo sencillo, Perdida en Francia, cuando dejó claro el gran potencial de voz y la gran calidad de la misma, entrando en el top 10 de las ventas del Reino Unido, así como consolidando su carrera y extendiéndose su éxito poco tiempo después también a Europa.

Gracias a este segundo sencillo, Bonnie pudo grabar su primer álbum en el año 1977 con el título El mundo comienza esta noche, que aunque quizás no obtuvo todo el éxito esperado, le ofreció la posibilidad de realizar una gira por Europa y promocionarse. Bonnie se tuvo que someter a una operación de nódulos en las cuerdas vocales y después de la misma, el doctor le aconsejó que no hablase, ya que le podía repercutir en la voz. Bonnie desoyó los consejos del médico y como consecuencia de este hecho se le quedó una voz desgarrada, lo que hizo pensar en aquel momento que su carrera como cantante estaba acabada. Sin embargo, ello no solo no terminó con su carrera, sino que Bonnie se catapultó como una estrella de la música y comenzó a ser conocida mundialmente. Todo ello coincidió con el lanzamiento de su segundo álbum, Fuerza Natural, en el que pudo desplegar toda la garra de su voz ronca y perfectamente entonada. Con la canción Es una pena incluida en este álbum, lograría estar en el top 5 en Gran Bretaña y los Estados Unidos.

Bonnie cambió de compañía discográfica a la CBS Records y en el año 1982 grabaría el álbum Veloz como La Velocidad de la Noche, consiguiendo con el mismo un éxito arrollador, así como colocarse en el número uno de las listas a nivel internacional. Pero fue especialmente con su canción Eclipse Total del Corazón con la que oficialmente se la comenzó a conocer en todo el mundo. La canción fue considerada como una obra de arte por parte de muchos melómanos y amantes del rock, manteniéndose en el número uno durante muchas semanas y consiguiendo una nominación para los premios Grammy como mejor vocalista femenina de pop y de rock en el año 1983. La canción fue interpretada asimismo en la entrega de los premios Oscar de 1984, hecho que la llevaría una vez más a ser nominada a la mejor vocalista femenina de rock, esta vez por la canción Aquí viene ella.

Mike Oldfield le eligió en el año 1987 como vocalista para su álbum Islas, con el que consiguieron ser número uno en ventas en casi toda Europa y Estados Unidos. Bonnie siguió sacando varios títulos y álbumes, aunque sin obtener ya mucha repercusión, hasta que en el año 2004 la cantante francesa Karine Anton la convenció para grabar un dueto, el cual sería la versión francesa de Eclipse Total del Corazón. Consiguieron con ello ser número uno en Polonia, Bélgica y la misma Francia. Bonnie Tyler sigue cantando y realizando giras por Europa, lanzando de media un álbum nuevo por año, llevando registrados en la actualidad más de una veintena de títulos.

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El padre de Christopher Cross era oficial de la Armada y no vio con buenos ojos que su hijo se dedicara al hard rock con una banda de heavy metal llamada Flash. Su carrera en solitario comenzó cuando la Warner Bros. Se fijó en su faceta de letrista, en la que pronto demostró grandes dotes. Grabó con esta compañía el álbum Christopher Cross en 1980, álbum que obtuvo un rotundo éxito y fue muy programado en las emisoras de radio norteamericanas. Gracias a esto, su single Navegando llegó al número uno de las listas. Terminaba la década del 70 y comenzaba la del 80, y una canción se viralizaba por las radios: Corre como el viento.

Christopher Cross trepó a la cima y lo hizo con melodías cálidas y muy digeribles. Su sello más distintivo, esa voz pristina de timbre agudo. El hombre tímido entró a los rankings, trepó a los máximos escalones y fue la gran figura de los premios Grammy de 1981. Ganó los trofeos a disco del año, grabación del año y mejor arreglo por Navegando, mejor álbum por Christopher Cross y mejor artista nuevo. Es decir, la gloria absoluta para un tipo simple y su guitarra que recién comenzaba en el mundo del pop para codearse con gente de mayor recorrido como Queen, Paul McCartney, Pink Floyd, Blondie o Billy Joel, que en 1980 también lanzaron buenas producciones. Cross, en su faceta de compositor, escribió e interpretó el tema principal de la película Arthur, Lo mejor que puedes hacer. Esta canción también consiguió el número 1 en la lista de éxitos en Estados Unidos y el número 10 en las listas inglesas.

Para su segundo disco, Otra Página, de 1983, aún hubo impulso para seguir prendido de los charts. Para ese disco, Cross logró el concurso de invitados de renombre como Don Henley, Michael McDonald, G.D. Souther y varios integrantes de Toto. De todas maneras, comparado con el primer disco de Cross, ya dejaba ver que las cosas empezarían a cambiar. Un ejemplo evidente, el LP Christopher Cross obtuvo quíntuple disco de platino, mientras que el segundo alcanzó solo disco de oro. A partir de 1985, todo cambió. Christopher Cross desapareció de las ondas radiales. Es decir, siguieron sonando sus éxitos de siempre, pero parecía que había tirado la toalla, pues no había nueva música de él, en apariencia. Pero contrariamente a lo que muchos pensaban, el hombre no se había retirado de la música ni había dejado de grabar. Es más, ha publicado discos con cierta frecuencia, pero ninguno de ellos alcanzó al menos estatus de disco de oro. Aunque las cifras y reflectores, según él mismo señala, no son cosas que le importen, solo le gustaría ser recordado como un buen compositor y como un músico que merezca respeto. A veces las obras de los grandes artistas no tienen éxito porque su música es demasiado inteligente y profunda, ha referido. A Christopher Cross se lo ha considerado como el hombre al que la fama le dio la espalda, aunque si consideramos sus primeros éxitos, podríamos pensar lo contrario. Al menos el músico texano siempre ha defendido la música por encima de otros apetitos. En más de una ocasión ha dicho: "No extraño ser una celebridad. Mi vida gira alrededor de la música, no de la fama". Además, existe un dato importante que se lleva en las profundidades del ser: el carácter. Y Cross lo ha explicado: "Soy una persona muy tímida, no me gustan los reflectores. Me interesa que la atención esté puesta en mi música, en mis discos y en mis canciones".

0: como cada día, compartiendo noticias musicales, descubriendo las distintas historias de la música. Ahora continuamos con más canciones.
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Este es el pronóstico del tiempo para los próximos días. Para este miércoles espera cielo nublado por la mañana. A la tarde y a la noche probables tormentas fuertes. La temperatura máxima 18 grados. El jueves continúa inestable con probables chaparrones durante todo el día con una temperatura mínima de 11 grados, una máxima de 18. Para el viernes y el sábado cielo parcialmente nublado y mucho viento para los dos días del sector sudoeste. Para el viernes 6 de mínima, 14 de máxima. Para el sábado 8 grados de mínima, 15 de máxima. El domingo cierra el fin de semana, continúa ventoso por la mañana con cielo algo nublado con una temperatura mínima de 8 grados, una máxima de 14. Y el lunes, que es 11 de mayo, ahí ya mejora con cielo algo nublado con una temperatura mínima de 10 grados, una máxima de 16. Estamos acompañándote como lo hacemos cada día en este otoño 2026, encontrándonos con muy buenas canciones.

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compacto, potente y agresivo. El grupo angloamericano Foreigner debutó en 1977 con su álbum homónimo, que vendió 5 millones de copias solo en Estados Unidos. Foreigner ha contribuido de forma determinante a la consolidación de un tipo de rock dirigido al público adulto, que en los años 70 decretó la victoria definitiva de los álbumes sobre los singles. La banda nació en Nueva York en 1976, creada por Mick Jones, un músico de larga experiencia en el rock. Mick abandonó Gran Bretaña a los 18 años y recorrió Europa tras trabajar como músico de estudio con Peter Frampton y George Harrison. Formó Wonder Wheel con el tecladista Gary Wright. El grupo no tuvo mucha fortuna y esto le impulsó a reformar Spooky Tooth, del cual Wright formó parte. Los nuevos Spooky Tooth grabaron 3 álbumes antes de disolverse en 1974. Tras una breve experiencia como productor discográfico, Jones se trasladó a Nueva York con algún dinero en el bolsillo y con la idea de formar una banda propia, la cual resultaría el nacimiento de Foreigner. El proyecto tomó forma unos meses más tarde, tras su encuentro con el poliinstrumentalista inglés Ian MacDonald, antiguo miembro de King Crimson, y con la llegada al grupo del tecladista Al Greenwood, del bajista Ed Gagliardi y del batería Dennis Elliott. Estaban casi conformados los Foreigner, pero faltaba alguien clave: su vocalista.

Luis Andrew Gramático, un artista dotado de una voz potente y original, llamado luego Lou Gramm, era el líder de la banda Black Sheep. Fueron el acto de apertura de Kiss cuando un accidente con su camión de carga del equipamiento en la autopista estatal de Nueva York, cubierto de hielo, terminó repentinamente la gira de la banda en la víspera de la Navidad de 1975. Incapaz de apoyar sus álbumes con presentaciones en vivo, Black Sheep se disolvió. Un año antes, Gramm había conocido a su futuro compañero de banda, Mick Jones, que estaba en la ciudad de Este actuando con la banda Spooky Tooth. Gramm le había dado a Jones una copia del primer álbum de Black Sheep. Fue a principios de 1976 cuando Jones, en busca de un cantante principal para una nueva banda que estaba formando, expresó su interés en Gramm y lo invitó a una audición. Gramm viajó a Nueva York y consiguió el trabajo. La banda, que inicialmente se conocía como Trigger, luego pasó a llamarse Foreigner, extranjero en inglés, por sus integrantes de origen británico. La canción, sintiéndolo como la primera vez, enviada como muestra al sello Atlantic, les permitió firmar un ventajoso contrato con la compañía. Además, esta canción, al cabo de unas semanas, lo catapultó a la cima de las listas. Con Foreigner, Gramm se convirtió en uno de los vocalistas de rock más exitosos de finales de los 70 y los 80. Los primeros 8 sencillos de Foreigner alcanzaron el top 20, convirtiéndolos en la primera banda desde The Beatles en lograr este hito. Gramm interpretó la voz en todos los éxitos de Foreigner, coescribió la mayoría de las canciones de la banda, incluidas las exitosas baladas Esperando una chica como tú, que pasó 10 semanas en el puesto número 2, entre 1981 y 1982. Y también Quiero saber qué es el amor, que fue número 1 en 8 países.

Graham y Jones tenían una química volátil. Graham quería que la banda se mantuviera fiel a sus orígenes más puros del rock, favoreciendo la música con una sólida estructura de batería y guitarra, mientras que Jones adoptó el estilo de las baladas de sintetizador de la década del 80. Graham ha llamado al álbum 4 de 1981 el punto culminante de su trabajo con Foreigner. El siguiente álbum de Foreigner de 1984 tardó 3 años en lanzarse debido a las continuas diferencias creativas entre Jones y Graham. La banda lanzó Información Privilegiada en 1986. Paralelamente, Graham lanzó su primer álbum en solitario, pero fue recién en 1990 que Graham anunció su salida de Foreigner debido a diferencias con Jones y para centrarse en su carrera en solitario. Graham formó el grupo Shadow King, el álbum homónimo de 1991 del nuevo grupo. A pesar de las críticas positivas, el grupo carecía de cohesión. Tampoco disfrutó del nivel de apoyo de marketing y promoción necesario para sostener un nuevo proyecto. Shadow King pronto se disolvió. Graham se reincorporó a Foreigner en Mativas. El grupo carecía de cohesión. Tampoco disfrutó del nivel de apoyo de marketing y promoción necesario para sostener un nuevo proyecto. Shadow King pronto se disolvió. Graham se reincorporó a Foreigner en mayo de 1992 después de

1996, Jones invitó a Graham a realizar coros en una versión de Quiero saber qué es el amor, que estaba produciendo para la cantante australiana Tina Arena. La canción volvió a convertirse en un gran éxito en toda Europa. En abril de 1997, en vísperas de una gira por Japón, a Graham le diagnosticaron un tumor cerebral benigno y se sometió a una cirugía. Continuó trabajando con Jones durante su enfermedad. En 1998, Graham regresó de gira con Foreigner y a principios de 2003 volvió a dejar el grupo.

0: como siempre, compartiendo las noticias de la historia de la música. Continuamos acompañándote, por supuesto, con muy buenas canciones.
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0: Este es el pronóstico del tiempo para los próximos días. Para este miércoles espera cielo nublado por la mañana. A la tarde y a la noche probables tormentas fuertes. La temperatura máxima 18 grados. El jueves continúa inestable con probables chaparrones durante todo el día con una temperatura mínima de 11 grados, una máxima de 18. Para el viernes y el sábado cielo parcialmente nublado y mucho viento para los dos días del sector sudoeste. Para el viernes 6 de mínima, 14 de máxima. Para el sábado 8 grados de mínima, 15 de máxima. El domingo cierra el fin de semana, continúa ventoso por la mañana con cielo algo nublado con una temperatura mínima de 8 grados, una máxima de 14. Y el lunes, que es 11 de mayo, ahí ya mejora con cielo algo nublado con una temperatura mínima de 10 grados, una máxima de 16. Estamos acompañándote como lo hacemos cada día en este otoño 2026, encontrándonos con muy buenas canciones.
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Ahora es momento de compartir noticias musicales. Hoy hablamos y compartimos la música de Bonnie Tyler.

Gaynor Hopkins, más conocida como Bonnie Tyler, desde muy pequeña comenzó a interesarse por la música. Quizás debido al hecho de que su madre era una gran amante de la ópera, lo cual la llevó a intentar inculcar en sus 6 hijos el amor por la música. Muy pronto la joven Bonnie entró a formar parte de un grupo llamado Bobby Wayne and the Dixies, pero por algún motivo no terminó de cuajar, formó un grupo propio con el nombre de Imagination. Bonnie comenzó su carrera musical cantando temas de estilo pop y rock, y enseguida se dio a conocer en todos los nights, clubs y pubs del sur de Gales, tal vez por su espectacular voz ronca y desgarrada. En el año 1975 es cuando tuvo la oportunidad de grabar su primer sencillo, y fue a partir de este momento cuando empezó a ver su nombre entre los primeros puestos de las listas de ventas de Gales. Pero fue con su segundo sencillo, Perdida en Francia, cuando dejó claro el gran potencial de voz y la gran calidad de la misma, entrando en el top 10 de las ventas del Reino Unido, así como consolidando su carrera y extendiéndose su éxito poco tiempo después también a Europa.

Gracias a este segundo sencillo, Bonnie pudo grabar su primer álbum en el año 1977 con el título El mundo comienza esta noche, que aunque quizás no obtuvo todo el éxito esperado, le ofreció la posibilidad de realizar una gira por Europa y promocionarse. Bonnie se tuvo que someter a una operación de nódulos en las cuerdas vocales y después de la misma, el doctor le aconsejó que no hablase, ya que le podía repercutir en la voz. Bonnie desoyó los consejos del médico y como consecuencia de este hecho se le quedó una voz desgarrada, lo que hizo pensar en aquel momento que su carrera como cantante estaba acabada. Sin embargo, ello no solo no terminó con su carrera, sino que Bonnie se catapultó como una estrella de la música y comenzó a ser conocida mundialmente. Todo ello coincidió con el lanzamiento de su segundo álbum, Fuerza Natural, en el que pudo desplegar toda la garra de su voz ronca y perfectamente entonada. Con la canción Es una pena incluida en este álbum, lograría estar en el top 5 en Gran Bretaña y los Estados Unidos. 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

Bonnie cambió de compañía discográfica a la CBS Records y en el año 1982 grabaría el álbum Veloz como La Velocidad de la Noche, consiguiendo con el mismo un éxito arrollador, así como colocarse en el número uno de las listas a nivel internacional. Pero fue especialmente con su canción Eclipse Total del Corazón con la que oficialmente se la comenzó a conocer en todo el mundo. La canción fue considerada como una obra de arte por parte de muchos melómanos y amantes del rock, manteniéndose en el número uno durante muchas semanas y consiguiendo una nominación para los premios Grammy como mejor vocalista femenina de pop y de rock en el año 1983. La canción fue interpretada asimismo en la entrega de los premios Oscar de 1984, hecho que la llevaría una vez más a ser nominada a la mejor vocalista femenina de rock, esta vez por la canción Aquí viene ella.

Mike Oldfield le eligió en el año 1987 como vocalista para su álbum Islas, con el que consiguieron ser número uno en ventas en casi toda Europa y Estados Unidos. Bonnie siguió sacando varios títulos y álbumes, aunque sin obtener ya mucha repercusión, hasta que en el año 2004 la cantante francesa Karine Anton la convenció para grabar un dueto, el cual sería la versión francesa de Eclipse Total del Corazón. Consiguieron con ello ser número uno en Polonia, Bélgica y la misma Francia. Bonnie Tyler sigue cantando y realizando giras por Europa, lanzando de media un álbum nuevo por año, llevando registrados en actualidad más de una veintena de títulos.

0: como siempre y a cada momento, compartiendo noticias musicales. Ahora seguimos compartiendo más canciones.
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El padre de Christopher Cross era oficial de la Armada y no vio con buenos ojos que su hijo se dedicara al hard rock con una banda de heavy metal llamada Flash. Su carrera en solitario comenzó cuando la Warner Bros. Se fijó en su faceta de letrista, en la que pronto demostró grandes dotes. Grabó con esta compañía el álbum Christopher Cross en 1980, álbum que obtuvo un rotundo éxito y fue muy programado en las emisoras de radio norteamericanas. Gracias a esto, su single Navegando llegó al número uno de las listas. Terminaba la década del 70 y comenzaba la del 80, y una canción se viralizaba por las radios: Corre como el viento.

Christopher Cross trepó a la cima y lo hizo con melodías cálidas y muy digeribles. Su sello más distintivo, esa voz pristina de timbre agudo. El hombre tímido entró a los rankings, trepó a los máximos escalones y fue la gran figura de los premios Grammy de 1981. Ganó los trofeos a disco del año, grabación del año y mejor arreglo por Navegando, mejor álbum por Christopher Cross y mejor artista nuevo. Es decir, la gloria absoluta para un tipo simple y su guitarra que recién comenzaba en el mundo del pop para codearse con gente de mayor recorrido como Queen, Paul McCartney, Pink Floyd, Blondie o Billy Joel, que en 1980 también lanzaron buenas producciones. Cross, en su faceta de compositor, escribió e interpretó el tema principal de la película Arthur, Lo mejor que puedes hacer. Esta canción también consiguió el número 1 en la lista de éxitos en Estados Unidos y el número 10 en las listas inglesas.

para su segundo disco, Otra Página, de 1983, aún no hubo impulso para seguir prendido de los charts. Para ese disco, Cross logró el concurso de invitados de renombre como Don Henley, Michael McDonald, G.D. Souther y varios integrantes de Toto. De todas maneras, comparado con el primer disco de Cross, ya dejaba ver que las cosas empezarían a cambiar. Un ejemplo evidente, el LP Christopher Cross obtuvo quíntuple disco de platino, mientras que el segundo alcanzó solo disco de oro. A partir de 1985, todo cambió. Christopher Cross desapareció de las ondas radiales. Es decir, siguieron sonando sus éxitos de siempre, pero parecía que había tirado la toalla, pues no había nueva música de él, en apariencia. Pero contrariamente a lo que muchos pensaban, el hombre no se había retirado de la música ni había dejado de grabar. Es más, ha publicado discos con cierta frecuencia, pero ninguno de ellos alcanzó al menos estatus de disco de oro. Aunque las cifras y reflectores, según él mismo señala, no son cosas que le importen, solo le gustaría ser recordado como un buen compositor y como un músico que merezca respeto. A veces las obras de los grandes artistas no tienen éxito porque su música es demasiado inteligente y profunda, ha referido. A Christopher Cross se lo ha considerado como el hombre al que la fama le dio la espalda, aunque si consideramos sus primeros éxitos, podríamos pensar lo contrario. Al menos el músico texano siempre ha defendido la música por encima de otros apetitos. En más de una ocasión ha dicho: "No extraño ser una celebridad. Mi vida gira alrededor de la música, no de la fama". Además, existe un dato importante que se lleva en las profundidades del ser: el carácter. Y Cross lo ha explicado: "Soy una persona muy tímida. No me gustan los reflectores. Me interesa que la atención esté puesta en mi música, en mis discos y en mis canciones".

0: como cada día, compartiendo noticias musicales, descubriendo las distintas historias de la música. Ahora continuamos con más canciones.
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Este es el pronóstico del tiempo para los próximos días. Para este miércoles espera cielo nublado por la mañana. A la tarde y a la noche probables tormentas fuertes. La temperatura máxima 18 grados. El jueves continúa inestable con probables chaparrones durante todo el día con una temperatura mínima de 11 grados, una máxima de 18. Para el viernes y el sábado cielo parcialmente nublado y mucho viento para los dos días del sector sudoeste. Para el viernes 6 de mínima, 14 de máxima. Para el sábado 8 grados de mínima, 15 de máxima. El domingo cierra el fin de semana, continúa ventoso por la mañana con cielo algo nublado con una temperatura mínima de 8 grados, una máxima de 14. Y el lunes, que es 11 de mayo, ahí ya mejora con cielo algo nublado con una temperatura mínima de 10 grados, una máxima de 16. Estamos acompañándote como lo hacemos cada día en este otoño 2026, encontrándonos con muy buenas canciones. Well.

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compacto, potente y agresivo. El grupo angloamericano Foreigner debutó en 1977 con su álbum homónimo, que vendió 5 millones de copias solo en Estados Unidos. Foreigner ha contribuido de forma determinante a la consolidación de un tipo de rock dirigido al público adulto, que en los años 70 decretó la victoria definitiva de los álbumes sobre los singles. La banda nació en Nueva York en 1976, creada por Mick Jones, un músico de larga experiencia en el rock. Mick abandonó a los 18 años y recorrió Europa tras trabajar como músico de estudio con Peter Frampton y George Harrison. Formó Wonder Wheel con el tecladista Gary Wright. El grupo no tuvo mucha fortuna y esto le impulsó a reformar Spooky Tooth, del cual Wright formó parte. Los nuevos Spooky Tooth grabaron 3 álbumes antes de disolverse en 1974. Tras una breve experiencia como productor discográfico, Jones se trasladó a Nueva York con algún dinero en el bolsillo y con la idea de formar una banda propia, la cual resultaría el nacimiento de Foreigner. El proyecto tomó forma unos meses más tarde, tras su encuentro con el poliinstrumentalista inglés Ian MacDonald, antiguo miembro de King Crimson, y con la llegada al grupo del tecladista Al Greenwood, del bajista Ed Gagliardi y del batería Dennis Elliott. Estaban casi conformados los Foreigner, pero faltaba alguien clave: su vocalista.

Luis Andrew Gramático, un artista dotado de una voz potente y original, llamado luego Lou Gramm, era el líder de la banda Black Sheep. Fueron el acto de apertura de Kiss cuando un accidente con su camión de carga del equipamiento en la autopista estatal de Nueva York, cubierto de hielo, terminó repentinamente la gira de la banda en la víspera de la Navidad de 1975. Incapaz de apoyar sus álbumes con presentaciones en vivo, Black Sheep se disolvió. Un año antes, Gramm había conocido a su futuro compañero de banda, Mick Jones, que estaba en la ciudad de Este actuando con la banda Spooky Toot. Gramm le había dado a Jones una copia del primer álbum de Black Sheep. Fue a principios de 1976 cuando Jones, en busca de un cantante principal para una nueva banda que estaba formando, expresó su interés en Gramm y lo invitó a una audición. Gramm viajó a Nueva York y consiguió el trabajo. La banda, que inicialmente se conocía como Trigger, luego pasó a llamarse Foreigner, extranjero en inglés, por sus integrantes de origen británico. La canción, Sintiéndolo como la primera vez, enviada como muestra al sello Atlantic, les permitió firmar un ventajoso contrato con la compañía. Además, esta canción, al cabo de unas semanas, lo catapultó a la cima de las listas. Con Foreigner, Gramm se convirtió en uno de los vocalistas de rock más exitosos de finales de los 70 y los 80. Los primeros 8 sencillos de Foreigner alcanzaron el top 20, convirtiéndolos en la primera banda desde The Beatles en lograr este hito. Gramm interpretó la voz en todos los éxitos de Foreigner, coescribió la mayoría de las canciones de la banda, incluidas las exitosas baladas Esperando una chica como tú, que pasó 10 semanas en el puesto número 2, entre 1981 y 1982. Y también Quiero saber qué es el amor, que fue número 1 en 8 países.

Graham y Jones tenían una química volátil. Graham quería que la banda se mantuviera fiel a sus orígenes más puros del rock, favoreciendo la música con una sólida estructura de batería y guitarra, mientras que Jones adoptó el estilo de las baladas de sintetizador de la década del 80. Graham ha llamado al álbum 4 de 1981 el punto culminante de su trabajo con Foreigner. El siguiente álbum de Foreigner de 1984 tardó 3 años en lanzarse debido a las continuas diferencias creativas entre Jones y Graham. La banda lanzó Información Privilegiada en 1986. Paralelamente, Graham lanzó su primer álbum en solitario, pero fue recién en 1990 que Graham anunció su salida de Foreigner debido a diferencias con Jones y para centrarse en su carrera en solitario. Graham formó el grupo Shadow King, el álbum homónimo de 1991 del nuevo grupo. A pesar de las críticas positivas, el grupo carecía de cohesión. Tampoco disfrutó del nivel de apoyo de marketing y promoción necesario para sostener un nuevo proyecto. Shadow King pronto se disolvió. Graham se reincorporó a Foreigner en mayo de 1992 después de resolver sus diferencias con Jones. En 1995, Foreigner lanzó el álbum Señor Luz de la Luna, que aunque relativamente exitoso en Europa, no fue tan ampliamente comercializado o distribuido en los Estados Unidos. En 1996, Jones invitó a Graham a realizar coros en una versión de Quiero saber qué es el amor, que estaba produciendo para la cantante australiana Tina Arena. La canción volvió a convertirse en un gran éxito en toda Europa. En abril de 1997, en vísperas de una gira por Japón, a Graham le diagnosticaron un tumor cerebral benigno y se sometió a una cirugía. Continuó trabajando con Jones durante su enfermedad. En 1998, Graham regresó de gira con Foreigner y a principios de 2003 volvió a dejar el grupo.

0: como siempre, compartiendo las noticias de la historia de la música. Continuamos acompañándote, por supuesto, con muy buenas canciones.
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Este es el pronóstico del tiempo para los próximos días. Para este miércoles espera cielo nublado por la mañana. A la tarde y a la noche probables tormentas fuertes. La temperatura máxima 18 grados. El jueves continúa inestable con probables chaparrones durante todo el día con una temperatura mínima de 11 grados, una máxima de 18. Para el viernes y el sábado cielo parcialmente nublado y mucho viento para los dos días del sector sudoeste. Para el viernes 6 de mínima, 14 de máxima. Para el sábado 8 grados de mínima, 15 de máxima. El domingo cierra el fin de semana, continúa ventoso por la mañana con cielo algo nublado con una temperatura mínima de 8 grados, una máxima de 14. Y el lunes, que es 11 de mayo, ahí ya mejora con cielo algo nublado con una temperatura mínima de 10 grados, una máxima de 16. Estamos acompañándote como lo hacemos cada día en este otoño 2026, encontrándonos con muy buenas canciones. Well,

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Gaynor Hopkins, más conocida como Bonnie Tyler, desde muy pequeña comenzó a interesarse por la música. Quizás debido al hecho de que su madre era una gran amante de la ópera, lo cual la llevó a intentar inculcar en sus 6 hijos el amor por la música. Muy pronto la joven Bonnie entró a formar parte de un grupo llamado Bobby Wayne and the Dixies, pero por algún motivo no terminó de cuajar, formando entonces un grupo propio con el nombre de Imagination. Bonnie comenzó su carrera musical cantando temas de estilo pop y rock, y enseguida se dio a conocer en todos los nights, clubs y pubs del sur de Gales, tal vez por su espectacular voz ronca y desgarrada. En el año 1975 es cuando tuvo la oportunidad de grabar su primer sencillo, y fue a partir de este momento cuando empezó a ver su nombre entre los primeros puestos de las listas de ventas de Gales. Pero fue con su segundo sencillo, Perdida en Francia, cuando dejó claro el gran potencial de voz y la gran calidad de la misma, entrando en el top 10 de las ventas del Reino Unido, así como consolidando su carrera y extendiéndose su éxito poco tiempo después también a Europa.

Gracias a este segundo sencillo, Bonnie pudo grabar su primer álbum en el año 1977 con el título El mundo comienza esta noche, que aunque quizás no obtuvo todo el éxito esperado, le ofreció la posibilidad de realizar una gira por Europa y promocionarse. Bonnie se tuvo que someter a una operación de nódulos en las cuerdas vocales y después de la misma, el doctor le aconsejó que no hablase, ya que le podía repercutir en la voz. Bonnie desoyó los consejos del médico y como consecuencia de este hecho se le quedó una voz desgarrada, lo que hizo pensar en aquel momento que su carrera como cantante estaba acabada. Sin embargo, ello no solo no terminó con su carrera, sino que Bonnie se catapultó como una estrella de la música y comenzó a ser conocida mundialmente. Todo ello coincidió con el lanzamiento de su segundo álbum, Fuerza Natural, en el que pudo desplegar toda la garra de su voz ronca y perfectamente entonada. Con la canción Es una pena, incluida en este álbum, lograría estar en el top 5 en Gran Bretaña y los Estados Unidos. It's

Bonnie cambió de compañía discográfica a la CBS Records y en el año 1982 grabaría el álbum Veloz como La Velocidad de la Noche, consiguiendo con el mismo un éxito arrollador, así como colocarse en el número uno de las listas a nivel internacional. Pero fue especialmente con su canción Eclipse Total del Corazón con la que oficialmente se la comenzó a conocer en todo el mundo. La canción fue considerada como una obra de arte por parte de muchos melómanos y amantes del rock, manteniéndose en el número uno durante muchas semanas y consiguiendo una nominación para los premios Grammy como mejor vocalista femenina de pop y de rock en el año 1983. La canción fue interpretada asimismo en la entrega de los premios Oscar de 1984, hecho que la llevaría una vez más a ser nominada a la mejor vocalista femenina de rock, esta vez por la canción Aquí viene ella.

Mike Oldfield le eligió en el año 1987 como vocalista para su álbum Islas, con el que consiguieron ser número uno en ventas en casi toda Europa y Estados Unidos. Bonnie siguió sacando varios títulos y álbumes, aunque sin obtener ya mucha repercusión, hasta que en el año 2004 la cantante francesa Karine Anton la convenció para grabar un dueto, el cual sería la versión francesa de Eclipse Total del Corazón. Consiguieron con ello ser número uno en Polonia, Bélgica y la misma Francia. Bonnie Tyler sigue cantando y realizando giras por Europa, lanzando de media un álbum nuevo por año, llevando registrados en la actualidad más de una veintena de títulos.

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el padre de Christopher Cross era oficial de la Armada y no vio con buenos ojos que su hijo se dedicara al hard rock con una banda de heavy metal llamada Flash. Su carrera en solitario comenzó cuando la Warner Bros. Se fijó en su faceta de letrista, en la que pronto demostró grandes dotes. Grabó con esta compañía el álbum Christopher Cross en 1980, álbum que obtuvo un rotundo éxito y fue muy programado en las emisoras de radio norteamericanas. Gracias a esto, su single Navegando llegó al número uno de las listas. Terminaba la década del 70 y comenzaba la del 80, y una canción se viralizaba por las radios: Corre como el viento.

Christopher Cross trepó a la cima y lo hizo con melodías cálidas y muy digeribles. Su sello más distintivo, esa voz pristina de timbre agudo. El hombre tímido entró a los rankings, trepó a los máximos escalones y fue la gran figura de los premios Grammy de 1981. Ganó los trofeos a disco del año, grabación del año y mejor arreglo por Navegando, mejor álbum por Christopher Cross y mejor artista nuevo. Es decir, la gloria absoluta para un tipo simple y su guitarra que recién comenzaba en el mundo del pop para codearse con gente de mayor recorrido como Queen, Paul McCartney, Pink Floyd, Blondie o Billy Joel, que en 1980 también lanzaron buenas producciones. Cross, en su faceta de compositor, escribió e interpretó el tema principal de la película Arthur, Lo mejor que puedes hacer. Esta canción también consiguió el número 1 en la lista de éxitos en Estados Unidos y el número 10 en las listas inglesas.

para su segundo disco, Otra Página, de 1983, aún hubo impulso para seguir prendido de los charts. Para ese disco, Cross logró el concurso de invitados de renombre como Don Henley, Michael McDonald, G.D. Souther y varios integrantes de Toto. De todas maneras, comparado con el primer disco de Cross, ya dejaba ver que las cosas empezarían a cambiar. Un ejemplo evidente, el LP Christopher Cross obtuvo quíntuple disco de platino, mientras que el segundo alcanzó solo disco de oro. A partir de 1985, todo cambió. Christopher Cross desapareció de las ondas radiales. Es decir, siguieron sonando sus éxitos de siempre, pero parecía que había tirado la toalla, pues no había nueva música de él, en apariencia. Pero contrariamente a lo que muchos pensaban, el hombre no se había retirado de la música ni había dejado de grabar. Es más, ha publicado discos con cierta frecuencia, pero ninguno de ellos alcanzó al menos estatus de disco de oro. Aunque las cifras y reflectores, según él mismo señala, no son cosas que le importen, solo le gustaría ser recordado como un buen compositor y como un músico que merezca respeto. A veces las obras de los grandes artistas no tienen éxito porque su música es demasiado inteligente y profunda, ha referido. A Christopher Cross se lo ha considerado como el hombre al que la fama le dio la espalda, aunque si consideramos sus primeros éxitos, podríamos pensar lo contrario. Al menos el músico texano siempre ha defendido la música por encima de otros apetitos. En más de una ocasión ha dicho: "No extraño ser una celebridad. Mi vida gira alrededor de la música, no de la fama". Además, existe un dato importante que se lleva en las profundidades del ser: el carácter. Y Cross lo ha explicado: "Soy una persona muy tímida. No me gustan los reflectores. Me interesa que la atención esté puesta en mi música, en mis discos y en mis canciones".

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Este es el pronóstico del tiempo para los próximos días. Para este miércoles espera cielo nublado por la mañana. A la tarde y a la noche probables tormentas fuertes. La temperatura máxima 18 grados. El jueves continúa inestable con probables chaparrones durante todo el día con una temperatura mínima de 11 grados, una máxima de 18. Para el viernes y el sábado cielo parcialmente nublado y mucho viento para los dos días del sector sudoeste. Para el viernes 6 de mínima, 14 de máxima. Para el sábado 8 grados de mínima, 15 de máxima. El domingo cierra el fin de semana, continúa ventoso por la mañana con cielo algo nublado con una temperatura mínima de 8 grados, una máxima de 14. Y el lunes, que es 11 de mayo, ahí ya mejora con cielo algo nublado con una temperatura mínima de 10 grados, una máxima de 16. Estamos acompañándote como lo hacemos cada día en este otoño 2026, encontrándonos con muy buenas canciones. Well,

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compacto, potente y agresivo. El grupo angloamericano Foreigner debutó en 1977 con su álbum homónimo, que vendió 5 millones de copias solo en Estados Unidos. Foreigner ha contribuido de forma determinante a la consolidación de un tipo de rock dirigido al público adulto, que en los años 70 decretó la victoria definitiva de los álbumes sobre los singles. La banda nació en Nueva York en 1976, creada por Mick Jones, un músico de larga experiencia en el rock. Mick abandonó Gran Bretaña a los 18 años y recorrió Europa tras trabajar como músico de estudio con Peter Frampton y George Harrison. Formó Wonder Wheel con el tecladista Gary Wright. El grupo no tuvo mucha fortuna y esto le impulsó a reformar Spooky Tooth, del cual Wright formó parte. Los nuevos Spooky Tooth grabaron 3 álbumes antes de disolverse en 1974. Tras una breve experiencia como productor discográfico, Jones se trasladó a Nueva York con algún dinero en el bolsillo y con la idea de formar una banda propia, la cual resultaría el nacimiento de Foreigner. El proyecto tomó forma unos meses más tarde, tras su encuentro con el poliinstrumentalista inglés Ian MacDonald, antiguo miembro de King Crimson, y con la llegada al grupo del tecladista Al Greenwood, del bajista Ed Gagliardi y del batería Dennis Elliott. Estaban casi conformados los Foreigner, pero faltaba alguien clave: su vocalista.

Luis Andrew Gramático, un artista dotado de una voz potente y original, llamado luego Lou Gramm, era el líder de la banda Black Sheep. Fueron el acto de apertura de Kiss cuando un accidente con su camión de carga del equipamiento en la autopista estatal de Nueva York, cubierto de hielo, terminó repentinamente la gira de la banda en la víspera de la Navidad de 1975. Incapaz de apoyar sus álbumes con presentaciones en vivo, Black Sheep se disolvió. Un año antes, Gramm había conocido a su futuro compañero de banda, Mick Jones, que estaba en la ciudad de Este, actuando con la banda Spooky Tooth. Gramm le había dado a Jones una copia del primer álbum de Black Sheep. Fue a principios de 1976 cuando Jones, en busca de un cantante principal para una nueva banda que estaba formando, expresó su interés en Gramm y lo invitó a una audición. Gramm viajó a Nueva York y consiguió el trabajo. La banda, que inicialmente se conocía como Trigger, luego pasó a llamarse Foreigner, extranjero en inglés, por sus integrantes de origen británico. La canción, viéndolo como la primera vez, enviada como muestra al sello Atlantic, les permitió firmar un ventajoso contrato con la compañía. Además, esta canción, al cabo de unas semanas, lo catapultó a la cima de las listas. Con Foreigner, Gramm se convirtió en uno de los vocalistas de rock más exitosos de finales de los 70 y los 80. Los primeros 8 sencillos de Foreigner alcanzaron el top de los

en la primera banda desde The Beatles en lograr este hito. Graham interpretó la voz en todos los éxitos de Foreigner o escribió la mayoría de las canciones de la banda, incluidas las exitosas baladas Esperando una chica como tú, que pasó 10 semanas en el puesto número 2 entre 1981 y 1982. Y también Quiero saber qué es el amor, que fue número 1 en 8 países.

Graham y Jones tenían una química volátil. Graham quería que la banda se mantuviera fiel a sus orígenes más puros del rock, favoreciendo la música con una sólida estructura de batería y guitarra, mientras que Jones adoptó el estilo de las baladas de sintetizador de la década del 80. Graham ha llamado al álbum 4 de 1981 el punto culminante de su trabajo con Foreigner. El siguiente álbum de Foreigner de 1984 tardó 3 años en lanzarse debido a las continuas diferencias creativas entre Jones y Graham. La banda lanzó Información Privilegiada en 1986. Paralelamente, Graham lanzó su primer álbum en solitario, pero cuenta que Graham anunció su salida de Foreigner debido a diferencias con Jones y para centrarse en su carrera en solitario. Graham formó el grupo Shadow King, el álbum homónimo de 1991 del nuevo grupo. A pesar de las críticas positivas, el grupo carecía de cohesión. Tampoco disfrutó del nivel de apoyo de marketing y promoción necesario para sostener un nuevo proyecto. Shadow King pronto se disolvió. Graham se reincorporó a Foreigner en mayo de 1992 después de resolver sus diferencias con Jones. En 1995, Foreigner lanzó el álbum Señor Luz de la Luna, que aunque relativamente exitoso en Europa, no fue tan ampliamente comercializado o distribuido en los Estados Unidos. En 1996, Jones invitó a Graham a realizar coros en una versión de Quiero Saber Qué Es el Amor, que estaba produciendo para la cantante australiana Tina Arena. La canción volvió a convertirse en un gran éxito en toda Europa. En abril de 1997, en vísperas de una gira por Japón, a Graham le diagnosticaron un tumor cerebral benigno y se sometió a una cirugía. Continuó trabajando con Jones durante su enfermedad. En 1998, Graham regresó de gira con Foreigner y a principios de 2003 volvió a dejar el grupo.

como siempre, compartiendo las noticias de la historia de la música. Continuamos acompañándote, por supuesto, con muy buenas canciones. Continuamos acompañándote, por supuesto, con muy buenas canciones.

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Este es el pronóstico del tiempo para los próximos días. Para este jueves se espera probables chaparrones durante todo el día, con una temperatura máxima que estaría llegando a los 18 grados. El viernes y el sábado cielo parcialmente nublado, con dos jornadas con mucho viento del sector sudoeste y sur. Para el viernes, 8 grados de temperatura mínima, 13 de máxima. El sábado, 8 grados de temperatura mínima, 14 de máxima. Para el domingo, cielo algo nublado, continuará el viento, especialmente por la mañana del sudoeste. La temperatura mínima, 8 grados máxima, 14. El lunes y el martes próximo, cielo parcialmente nublado. Para el lunes, 10 grados de temperatura mínima, 16 de máxima. Y el martes, que es 12 de mayo, tendremos una temperatura mínima de 9 grados y una máxima de 14 grados. Estamos acompañándote, como lo hacemos cada día, en este otoño 2026, encontrándonos con muy buenas canciones.

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0: Bienvenidos, ¿cómo les va? Muy buenas tardes, mi nombre es José Luis Díaz. Vamos a estar compartiendo excelentes canciones, como siempre, juntos aquí en este bosque maravilloso, a orillas del Océano Atlántico, para compartir, por supuesto, este verano con la mejor música, por supuesto en la mejor radio. Cariló, 104.3, este programa, Cariló Express, hasta las 7 de la tarde. Mi nombre, José Luis Díaz. Comenzamos de esta manera.
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Primeras canciones que compartimos en este miércoles aquí en Cariló. Primera hora de Cariló Express. Te acompañamos con toda la música hasta las 19. Estamos súper contentos de pasar esta tarde con vos. ¿Quién te habla? José Luis Díaz. Mándanos tus mensajes de texto o tus audios al WhatsApp 2267 403316. Contanos desde dónde nos escuchás y cómo estás viviendo este día. Cariló Express es la banda de sonido de tus veranos. La música que hace que tus momentos sean todavía más especiales. Quédate ahí, que seguimos con más canciones. Esto recién empieza.

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Completando esta primera hora del programa en este miércoles, y aquí sigue Cariló Express. Un saludo enorme a todos los que nos escuchan a lo largo de la costa. Costa Esmeralda, Valeria del Mar y a quienes nos sintonizan desde tierra adentro, en General Madariaga. No te olvides de mandarnos tu mensaje o audio al WhatsApp 2267-403316. Queremos saber desde dónde nos escuchás. Mi nombre, José Luis Díaz. Quédate ahí, que ahora vienen más canciones en Cariló Express, en FM Cariló 104.3, la banda sonora de tu descanso.

Un día de marzo de 1969, dos de las personas famosas e influyentes de su tiempo se casaban en Gibraltar, John Lennon y Yoko Ono. Cuatro días después, dos legendarios genios se conocían en persona. Lennon y Salvador Dalí se encontraban en París, dando inicio a una larga y estrecha relación de amistad y admiración mutua. Lennon quería implicar al español en su campaña a favor de la paz en Vietnam, pero Dalí tenía otros planes para el de Liverpool. El catalán tenía en mente hacer el Camino de Santiago con John Lennon, Cien Hippies y Luis Buñuel para atraer a los jóvenes a la religión católica. Buñuel dirigiría y grabaría la película de este evento. Dalí estaría al frente de la parte artística y Lennon, además de como rey de los hippies, pondría la música. Pero Dalí nunca tenía prisa y el tiempo pasó, hasta que el 8 de diciembre de 1980, cinco disparos realizados por un desequilibrado acababan con la vida de John Lennon, un asesinato que lo frustró todo, dejando este espectacular proyecto en una bonita anécdota.

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Minutos pasan de la hora 14 en este miércoles aquí en Cariló. Damos inicio a la segunda hora de Cariló Express, acompañándote con toda la música hasta las 19. Déjanos tus mensajes de texto o tus audios en nuestro WhatsApp 2267 40 3316. Queremos saber desde dónde nos escuchás y cómo estás viviendo este día. Cariló Express es la música de tus veranos, la banda de sonido de tu descanso. Seguimos haciéndote buena compañía, ahora con más canciones.

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Avanza la segunda hora y seguimos juntos en este miércoles en Cariló Express. A todos los que nos escuchan en Mar Azul, Villa Gesell y Pinamar, un gran saludo. Recuerden que nos pueden escuchar desde cualquier lugar del mundo en www.fmcariló.com.ar. Mándanos tus mensajes al WhatsApp 2267 403316. Seguimos disfrutando de la tarde con más música que te hace la mejor compañía. Nunca te pierdas Cariló Express.

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hasta la hora 19. Carilo Express, con muy buena música, aquí en Carilo.

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Minutos pasan de la hora 15 en este miércoles aquí en Cariló. Arrancamos la tercera hora de Cariló Express compartiendo toda la música con vos hasta las 19. Encontranos en las redes sociales, Facebook, X e Instagram, todo bajo el nombre FM Cariló. Entérate de las novedades de la radio y recordá, si no estás en Cariló, igual podés escucharnos desde cualquier lugar del mundo ingresando a www.fmcariló.com.ar. Seguimos juntos, disfrutando de la tarde y demás canciones aquí, en Cariló Express.

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De la mano de la buena música, qué rápido, estamos completando la tercera hora del programa en este miércoles. Seguimos con toda la energía de Cariló Express. Un saludo enorme a todos los que nos sintonizan desde Las Gaviotas, Valeria del Mar y Costa Esmeralda. Y también a los que nos siguen desde el interior y el exterior por internet. No te olvides de interactuar con nosotros en WhatsApp 2267-403316. Quien te habla, José Luis Díaz. Queremos saber desde dónde nos escuchás. Quédate ahí, porque ahora suenan más canciones para ponerle ritmo a tu tarde.

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Minutos pasan de la hora 16 en este miércoles aquí en Cariló. Damos comienzo a la cuarta hora de Cariló Express, acompañándote con toda la música hasta las 19. Un saludo enorme para todos los que nos escuchan a lo largo de la costa, en Mar Azul, Villa Gesell y Pinamar. En todos esos lugares suena el 104.3, suena FM Cariló. Y por supuesto, suena Cariló Express. Si no estás en Cariló, igual podés escucharnos desde cualquier lugar del mundo ingresando a www.fmcariló.com.ar. Mi nombre, José Luis Díaz. Seguimos juntos disfrutando de la tarde y demás canciones aquí en Cariló Express.

0: compartiendo toda la música hasta la hora 19 aquí en Cariló Express.
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Avanza la cuarta hora de Cariló Express en este miércoles y la música no para. Saludos a todos los que nos escuchan desde la costa. Mar de las Pampas, Mar de Ostende, Pinamar y Villa Gesell. Todos conectados con FM Cariló 104.3. Recordá que después de tus vacaciones podés escucharnos desde cualquier lugar en el mundo en www.fmcariló.com.ar.

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Momento de despedirnos. Hemos compartido muy buenas canciones en Cariló Express, por FM Cariló 104.3, la primera por siempre. Mi nombre, José Luis Díaz. ¿Nos encontramos mañana? Claro que sí. Ya sabes, FM Cariló es la música de tu descanso y la música de tus veranos. Chao, que terminen bien el día.

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7: Hola, ¿qué tal? ¿Cómo va? Muy buenas tardes. Aquí estamos comenzando una nueva edición del Café de la Radio. Hasta la hora 21 me quedo acompañándote en el final de la tarde y el principio de la noche de FM Cariló. La propuesta es muy sencilla, 2 horas con muy buena música, eso ya es mucho. También te voy a estar contando cómo estará el clima en las próximas horas, noticias musicales, todo eso será parte de este Café de la Radio que comienza ya de esta manera.

Ahora te quiero contar cómo podemos estar comunicados a través del WhatsApp. Me puedes mandar mensaje de texto o de audio al 2267-403316. No te olvides que estamos en las redes sociales. Estamos en Facebook, grupo y página en Twitter y también en Instagram, todo bajo el nombre de FM Carilo. Y recordá que siempre podés escucharnos a través de internet en www.fmcarilo.com.ar. Estamos en miércoles y seguimos compartiendo, por supuesto, muy buenas canciones aquí en FM Carilo.

0: Este es el pronóstico del tiempo para los próximos días. Para este jueves se espera probables chaparrones durante todo el día, con una temperatura máxima que estaría llegando a los 18 grados. El viernes y el sábado cielo parcialmente nublado, con dos jornadas con mucho viento del sector sudoeste y sur. Para el viernes 8 grados de temperatura mínima, 13 de máxima. El sábado 8 grados de temperatura mínima, 14 de máxima. Para el domingo cielo algo nublado, continuará el viento, especialmente por la mañana del sudoeste. La temperatura mínima 8 grados, máxima 14. El lunes y el martes próximo cielo parcialmente nublado. Para el lunes 10 grados de temperatura mínima, 16 de máxima, y el martes, que es 12 de mayo, tendremos una temperatura mínima de 9 grados y una máxima de 14 grados. Estamos acompañándote, como lo hacemos cada día en este otoño 2026, encontrándonos con muy buenas canciones.
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Hugh Lewis, cantante y compositor principal de la banda Hugh Lewis and the News, formada en San Francisco en 1979 y que siguen en activo y hasta la fecha, han publicado 10 álbumes, uno de los más recientes titulado Soulville, un tributo a los artistas del sello Stax. Apareció en octubre de 2010. Nacido como Hugh Anthony Craig III, a pesar de lo aristocrático del nombre, los padres de Hugh iban una generación por delante de la revolución bohemia. Su padre, graduado por la Duke University, dejó los estudios de medicina para tocar la batería en una banda de jazz. Y su madre era una refugiada polaca muy aficionada al jazz y a la poesía beatnik. En 1955, la familia se mudó a Mill Valley, California. El joven Hugh creció en una comunidad de integración racial, donde el rock and roll y las primeras experiencias con las drogas iban de la mano. Sus primeras influencias musicales fueron el rockabilly temprano de Presley y Carl Perkins. Asimismo, le gustaba el rhythm and blues.

Cuando cumplió los 12 años, sus padres se divorciaron y para mantenerlo alejado del ambiente de Mill Bailey, su padre envió a Hugh a la Lawrenceville Academy, un estricto internado de ideología conservadora en el sur de New Jersey. A pesar de no comulgar con el régimen autoritario y de disciplina que reinaba en el internado, Hugh obtuvo magníficas calificaciones, especialmente en matemáticas, lo que le facilitó que le admitieran en un prestigioso programa en la Universidad Cornell en Ithaca, Nueva York. Terminada la secundaria con 16 años, había saltado un curso, se embarcó hacia Europa en 1968. Allí viajó durante 3 meses por Italia, Portugal y España. Cuando el dinero escaseaba, tocaba la armónica en las esquinas y pasaba el sombrero. Lewis lo recordaba en la revista Rolling Stone. Europa me enseñó que podía vivir por mí mismo. Desde aquella experiencia, decidí no trabajar nunca para nadie. En Madrid realizó sus primeras actuaciones como músico de blues profesional y obtuvo el dinero suficiente para volver a Estados Unidos.

De vuelta en casa, volvió al área de la Bahía de San Francisco, donde se encontró con viejos amigos de Mill Bailey. Lewis decidió llamarse Huey Lewis y en 1971 se unió a la banda local Clover, en la que militaban entre otros el futuro miembro de los News, John Hopper, y el futuro Doobie Brother, John McPhee. En 1976, Nick Lowe vio una actuación de ellos en Los Ángeles y les ofreció grabar en Londres. Allí grabaron dos álbumes en 1977, pero el soft rock o pop rock que realizaban había sido sustituido en el Reino Unido por el punk rock y los discos no tuvieron éxito. Los componentes de Clover, sin Lewis, acompañaron a Elvis Costello en la grabación de su primer álbum. En 1978 regresaron a California y la banda se separó. Ese mismo año, Hugh formó el grupo Hugh Lewis and the American Express, con los que graba el tema Exodisco, una versión disco del tema de la película Éxodo. El tema llama la atención de Bob Brown, que se convierte en su manager, y firman con Phonogram Records. Cambian de nuevo el nombre del grupo y adoptan el definitivo de Hugh Lewis and the News. Tras el fracaso comercial de su primer LP homónimo de 1980, logran un top 40 con el álbum Esta Foto de 1982 y logran los primeros hits de la banda.

su tercer álbum, Deportes, de 1983, es uno de los álbumes pop más vendidos de todos los tiempos. Solo en Estados Unidos superó la cifra de 10 millones de copias vendidas. Cuatro de sus temas alcanzaron el top 10. El video de Corazón del Rock and Roll obtuvo un Grammy y Lewis fue invitado a participar en el proyecto Somos el Mundo. Su siguiente entrega fue Delantero. Recibido con gran expectación, produjo éxitos como Estancado Contigo, que fue número uno. Asimismo, Huey Lewis and the News contribuyeron a la banda sonora de Volver al Futuro con dos temas, Volver a Tiempo y El Poder del Amor, que fue también número uno y recibió una nominación al Oscar en 1986.

En ese año, 1986, produjo varios temas del primer álbum de Bruce Hornsby, And the Range. El gran éxito, Este es el camino, y Hornsby le devolvió el favor cediéndole el tema La escalera de Jacobs, con el que Hugh logró un nuevo número uno. El álbum Mundo Pequeño de 1988, con colaboraciones de Bruce Hornsby y Stan Getz, es el más experimental de su discografía y fue una decepción en las listas de ventas. Hugh decidió cambiar de sello discográfico y la banda se tomó un descanso de 3 años antes de publicar su nuevo trabajo, Duro en el Juego. El grupo volvió a la carretera para promocionar el álbum realizando giras por Estados Unidos y Europa. El disco se vendió satisfactoriamente, pero no alcanzaba las cifras de sus trabajos de mediados de los 80. En vez de llenar estadios, se tenían que conformar con escenarios y salas más modestas. Sin embargo, Lewis se declaraba satisfecho con esta situación. Me gusta nuestro nuevo perfil. Es algo más modesto de lo que fue en los 80, pero ahora lo que importa es el show y la música. Tenemos nuestros fans que vienen a vernos y eso es todo. Me encanta, es lo que siempre quise, nunca perseguí la fama. Solo quería tener una buena banda de rock and roll de éxito y eso es lo que tengo. Tampoco me metí en esto por el dinero o las chicas. Simplemente, cuando era un adolescente, cantar con un grupo me parecía la cosa más increíble y maravillosa del mundo. Y hoy creo que es la cosa más increíble y maravillosa del mundo. Desde entonces han publicado 4 álbumes más, entre 1994 y 2020.

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Beyoncé es hija del productor y manager musical Matthew Knowles, quien impulsó la carrera de su hija gracias a la formación en 1990 de uno de los grupos femeninos más vendedores en Estados Unidos, Destiny's Child. Junto a la joven completaban aquel grupo Latavia Robertson, Letoya Luckett y la prima de Beyoncé, Kelly Rowland. Muchos éxitos de Destiny's Child, con ventas superiores a los 33 millones de copias en todo el mundo, los co-escribió y produjo la propia Beyoncé. Destiny's Child saltó al panorama musical en 1997 con su éxito No, No, No, extraído de su álbum homónimo. A ese éxito le siguió rápidamente la publicación en 1991 de La escritura está en la pared, del que se vendieron más de 10 millones de copias en todo el mundo. Por aquella época, Letoya Luckett y Robertson mostraron su desacuerdo con la forma en que Matthew Knowles llevaba la representación del cuarteto. Como resultado final, ambas abandonaron Destiny's Child, siendo sustituidas por Farrah Franklin y Michelle Williams. Poco después, Franklin fue igualmente despedida, quedando las Destiny's reducidas a un trío formada por Beyoncé, Rowland y Williams. Tras una profunda depresión ocasionada por la ruptura con sus antiguas compañeras, Beyoncé y su grupo retomaron las grabaciones con un nuevo trabajo, un tema titulado Mujer Independiente Parte 1, que formaría parte de la banda sonora para la película Los Ángeles de Charlie. La canción se convirtió en su mayor éxito y las mantuvo durante 11 semanas como número 1 de la lista Billboard Hot 100.

en el año 2000 publican Sobrevivir, que pronto se encaramó a lo más alto en las listas de éxitos, alcanzando la certificación de doble platino en tan solo 4 semanas, con ventas similares a las de su anterior trabajo. Un año más tarde, Destiny's Child consigue 2 Grammy como Mejor Canción Rhythm and Blues y Mejor Interpretación Rhythm and Blues por un dúo o grupo por Decí Mi Nombre. Para el primer álbum como solista de Beyoncé, Peligrosamente Enamorada, la cantante cuenta con destacadas colaboraciones.

En noviembre de 2008 aparece su tercer trabajo en solitario, titulado Soy Sasha Fierce, un doble álbum en el que se combinan dos conceptos musicales. El primer CD contiene temas más lentos y muestra su lado más vulnerable y personal del artista, mientras que el segundo es mucho más animado, bailable y presenta a la cantante en su versión más reconocible. Este álbum supuso la consagración definitiva de Beyoncé como una de las divas del panorama musical mundial. Con 10 nominaciones a los Grammy en su haber, consiguió alzar 6 galardones, batiendo el récord de Grammys ganados en una sola gala por una intérprete femenina.

Su cuarto álbum se tituló simplemente 4, lanzado al mercado el 24 de junio de 2011, un disco inspirado en el rhythm and blues tradicional y con toques de funk, hip hop y soul. La producción ejecutiva corrió a cargo de la propia artista, acompañada por un elenco de productores. Ese álbum debutó en el primer puesto de la lista norteamericana, 4 álbumes consecutivos en alcanzar dicha posición, y fue seguido por un buen puñado de sencillos, como Amor en la Cima, le puso en bandeja el Grammy a la mejor interpretación tradicional de Rhythm and Blues. El disco alcanzó los 1,000,000,000 de reproducciones en Spotify, convirtiendo a Beyoncé en la primera artista femenina que logró superar los 1,000,000,000 de reproducciones con 3 álbumes diferentes en dicha plataforma de streaming. En el año 2014, la cantante se confirmó como la mujer con mayores ingresos en la industria musical por segundo año consecutivo, ganando $115 millones en el año 2014, el doble que el año anterior. En 2015 se estrenó con una nueva victoria en los Grammys, alzando 3 de los 6 galardones a los que optaba con su álbum homónimo. Su siguiente disco, Limonada, la nominó a 9 premios Grammys en la edición de 2017, llevándose 2 estatuillas, incluida la de Mejor Video Musical, siendo su álbum más aclamado por la crítica. El 9 de junio de 2022, Beyoncé comienza a mover sus redes sociales, lo que sugiere un próximo anuncio. Finalmente, el 15 del mismo mes, la cantante anuncia oficialmente el que sería su 7º álbum, Renacimiento, lanzado el 29 de julio y cuyo primer sencillo fue Rompe mi alma. El álbum Renacimiento se convirtió en su 7º debut como número 1, un récord nunca alcanzado por ninguna otra artista a nivel mundial. El álbum, creado durante la pandemia del COVID, recibió las alabanzas de la crítica. Los temas presentaban los diferentes estados anímicos por los que pasó la cantante durante el encierro, mostrando finalmente un mensaje de superación y renacimiento.

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0: 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Seguimos ahora acompañándote y encontrándonos con más y buenas canciones.
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Este es el pronóstico del tiempo para los próximos días. Para este jueves se espera probables chaparrones durante todo el día, con una temperatura máxima que estaría llegando a los 18 grados. El viernes y el sábado cielo parcialmente nublado, con dos jornadas con mucho viento del sector sudoeste y sur. Para el viernes 8 grados de temperatura mínima, 13 de máxima. El sábado 8 grados de temperatura mínima, 14 de máxima. Para el domingo cielo algo nublado, continuará el viento, especialmente por la mañana del sudoeste. La temperatura mínima, 8 grados máxima, 14. El lunes y el martes próximo, cielo parcialmente nublado. Para el lunes, 10 grados de temperatura mínima, 16 de máxima. Y el martes, que es 12 de mayo, tendremos una temperatura mínima de 9 grados y una máxima de 14 grados. Estamos acompañándote, como lo hacemos cada día, en este otoño 2026, encontrándonos con muy buenas canciones.

Y hasta aquí hemos llegado en este Café de la Radio de este día de hoy. Nos vamos a reencontrar mañana desde la hora 19 para compartir el final de la tarde y el principio de la noche de Cariló. O si no, también mañana, desde las 10 de la mañana, también nos encontramos a la mañana para compartir de la mejor manera de 10 a 13. Mi nombre es Alejandro Koch y fue un gusto haber estado compartiendo estas dos horas junto a vos. Esta es la canción de despedida.

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